Empezar de cero consiste en construir todo lo que imaginas. 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

0: Así que vamos a ver si le meten mano a esa calle de entre 99 y el MOP. Pero ahí está de barata, mi hermano.
1: Buenos días, saludos, bendiciones, inicio de semana. Unas quejas, ¿verdad? El sábado, el viernes a las 3 de la tarde, llevaron a un señor en ambulancia al hospital de Maduro Guerrero, y era a las 1 de la mañana, no lo iban a atender. Pero si hubiera llegado un baleado, corren a atender enseguida. Entonces, ¿cómo estamos? ¿Verdad? Esta sinvergüenzura. Ayer lleva una joven de 14 años, como toda moreteada, que se le salió así de repente, rojita, y eran las 9 de la noche y no le han atendido. Nada más le tomaron la presión y ya. ¿Hasta cuándo esta lucha? Si la gente está, esa enfermera, esa doctora no quiere atender, váyanse para su casa y ya busque a otra persona. Por eso que no quieren que los extranjeros vengan aquí como doctora a trabajar, ¿verdad? Tanto la auxiliar como los doctores no quieren trabajar, váyanse para su casa. O ahí, igualito que que estaba Matador Guerrero, ¿verdad? ¿Para qué tienen tantos aparatos y tantos que gastaron ahí? Y si no atienden a personas como es debido. Es una sinvergüenzura. ¿Cómo que si yo voy a las 3 de la tarde, a las 1 de la mañana, qué van a atender? Y eso que fue de urgencia. Pero si llega un baleo, corre enseguida a atenderlo. ¿Por qué no era que se muera? Entonces, este señor que habla mucho, el señor Salazar, voy a que me perdone y disculpe, pero ya él debe también, como autoridad principal, siempre está en la asamblea, que todos los que están jubilados, que ya han pasado de 5 o 10 años, que lo manden para su casa a descansar, tanto profesores, tanto maestros, ¿verdad? Que eso le está quitando el pan. Aquellos que están saliendo de la universidad, que quieren trabajar, ya es una sinvergüenzura que hay con este gobierno. Ya todo lo hubiera mandado para casa. Hay otro que es legislador, años que estaba jubilado y tú ya estás metido ahí. ¿No quieren soltar la teta? ¿Hasta cuándo está luchando? Muy buenos días.
2: Buenos días, señor Camorán. ¿Qué pasó? ¿Tú no dijo que Argentina era campeón? Ah, lo que pasaba es que Argentina iba a jugar con Manco. Yo me di de cuenta. Ahí está, se llevaron el campeonato, ahí está. ¿Quién se lo llevó? España. Bendiciones, caballero.
3: Buenos días, bendiciones. Meli, lo fuerte de hoy es para el director del IDAM, director y ingeniero Jesiso. La comunidad de Vía del Caribe, calle Divino Niño, necesita el agua potable. ¿Hasta cuándo vamos a estar con esta situación? ¿Hasta cuándo, ingeniero Jesiso? Parece que una vez al mes nosotros nos bañamos. Buen día y bendiciones.
4: Argentina pagó lo que le hizo desde Cabo Verde hasta Egipto. Pagó y pasó por su vergüenza. Vergüenza, papá. El señor ese que estaba preguntando por la calle esa detrás del 99, esa avenida Balboa. Balboa.
5: Buen día, CPR. Raquel Bravo, ¿está escuchando al oyente? Viste que no a todo le va bien como a ti.
6: No a todo le va bien como a ti, se está escuchando al oyente. Ay, oye, Excel 7:57. No te escuché bien, no sé cómo. Tienes que agarrar como el micrófono, el celular, sí, no sé qué le pasó
7: no
6: ahí.
7: No entendí.
6: No le entendí al final. Bueno, son las 7:53 minutos. Esa fue la participación de nuestros oyentes. Bienvenida al club de lo que tienen, en este caso, seguidores que siempre te tiran una.
7: No, hombre, que va, para nada. Yo no tomo afán con ellos. Al contrario, me agrada saber que participan, que escuchan el programa. Sí. Aquí todos son bienvenidos, por favor.
6: Mi pana, ¿qué dice por acá? A ver, en el 6826-140. Sí, ahí es donde pueden enviarnos la nota, por acá, al 6826-140. Gracias. Oye, son las 7:54 minutos, 7:54 minutos. Dice por acá, no le copié. Guapopié. Ah, están en el tranque escuchando CPR. Ah, gracias, gracias. Tráfico pesado a esta hora, Raquel, con eso de la lluvia.
7: Sí, sí, sí. La verdad que el tráfico está un poquito pesado con la lluvia. Está lloviendo desde bien temprano. Y entiendo que para el sector de la Transísmica empezó un poco antes, de hora de la madrugada, ya estaba lloviendo.
6: Sí, pero no con así bastante leve, cayó el agua para allá. Pero acá en Colón es donde estaban cuando veníamos llegando fuerte la lluvia, ¿no? Son las 7:55 de la mañana. Quiero en este caso dar, no sé, la gente que se vio afectada, las personas que se vieron afectadas, me llamó mucho la atención durante este fin de semana el video donde a una familia, prácticamente un individuo, llega de tierra, que él prácticamente a esa casa y le rocea un tipo de algo inflamable y tira un fósforo y les prende el carro a la gente. O sea, eso fue acá en Arcoíris.
7: Sí, creo que Carlos Araúz.
6: Sí, Carlos Araúz habló completo, entrevistó a la gente ahí en el flash informativo, tenía la información completa acá Carlos Araúz. Muy lamentable y sobre todo a nuestras autoridades, dice, oye, la forma como que se dio toda esa situación, la señora haciéndole el llamado, oye, no, el individuo vino y les prendió el carro a la gente. Muy lamentable esto, ¿eh?
7: No, y que pudo haber
6: ocasionado, sí, inclusive una situación mayor, sí, porque sí, si sí, ese vehículo, por lo menos, de otra manera, talla todo con más, claro, combustible, claro, o algo, chuleta, sí, pudo ser peor toda esta situación, ¿eh? Entonces, esperemos que en este caso la Policía Nacional logren la ubicación de ese individuo y lo pongan tras la reja, porque aquí lo que hay que, Dios mío, es, en este caso, hacer lo posible que lo ubiquen lo más pronto, ¿eh? Me llamó poderosamente la atención eso y me dolió un poco, porque cada uno de nosotros y las personas que realizan en este caso un tipo de inversión para tener, claro, sus cosas, le ocurra esfuerzo, algo como eso, mucho esfuerzo, es muy lamentable, ¿eh? Muy, pero muy lamentable. Nuestro oyente por acá en el 6826-140, algunos mensajes rapiditos.
0: Es correcto, es la Balboa. Gracias por la corrección, amigo.
5: Lo que pasa es que en estos días ella dijo que le fue muy bien en el hospital nuevo, todo es maravilla, sí, para que ella vea que no solamente a ella, que van otras personas y la atienden mal, para que vea que ya, ella ya tuvo, entendí, suerte.
6: Ahora sí te entendió.
7: Ah, ok, sí, sí, ya entendí, gracias, oyente, por la aclaración, porque me quedé así como que... No, sí, mire... Cada quien habla en base a su experiencia, eso es así. Lo mismo ocurre cuando usted compra un producto. Usted me dice, no, mira, Raquel, que yo me compré una licuadora marca tal y chuleta es una berraquera esta licuadora. Yo hago cócteles y hago y los ingredientes y todo. Vengo yo y la compro y de repente no corrí con la misma suerte, pues no me salió buena la licuadora. Y así pasa igual con los médicos. Hay personas que dicen, hombre, con este médico fenomenal, mientras que otros dicen que va, ese médico yo no voy más,
6: sí, sí,
7: no,
6: sí,
7: dio bola conmigo. Lastimosamente eso es parte de la vida. Yo debo hablar en base a mi experiencia y creo que lo aclaré, que era en el departamento de fisioterapia. La verdad es que me ha ido muy bien, porque voy a decir lo contrario, a mí me ha ido muy bien. Yo voy, todavía estoy yendo 3 días a la semana al departamento allá de fisioterapia y más allá de la funcionaria que me atiende a mí, veo el resto del equipo bien activo, pendiente, y la verdad que los equipos también, yo no pensaba que ahí tenían hasta gimnasio. Yo ahorita estoy haciendo bicicleta, caminadora, todo eso ahí en el hospital Manuel Amador Guerrero, en el departamento de terapias. O sea, tienen buen equipo, pesas, todas esas cosas me ponen a mí en las terapias. Yo no pensé realmente que estaba también equipada, la verdad que sí, y en mi caso, en ese departamento me ha ido muy bien.
6: Es que, bueno, nosotros por lo menos hemos escuchado varios relatos, hay como una cierta situación, ¿no? Hay unos que no, dicen que no les ha ido muy bien.
7: No, sí, claro, sí, esto hay es otros como
6: que,
7: todo.
6: Sí, sí, a otros que sí he escuchado que les ha ido muy bien, son cuestiones,
7: mira,
6: el
7: compañero,
6: ¿no?
7: Phantom, que bueno, gracias a Dios, ya retornó el domingo, ayer retornó con nosotros nuevamente después de un largo tiempo que estuvo allí hospitalizado, gracias a Dios ya muy recuperado el compañero y pudo venir ayer. Yo siempre le preguntaba, oye, ¿cómo estás? Dice Raquel, no tengo queja, la verdad me atienden muy bien, estoy cómodo aquí en la habitación, todo muy pendiente, pero claro, como todo, ya uno
6: lo que
7: después
6: siempre
7: ya
6: escucho a la mayoría.
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